buenas noches, bienvenidos a todos. Es vuestro programa en lengua española en directo desde RTCI. En este miércoles 3 de junio de 2026, Faiz Lelieli nos acompaña en el asesoramiento técnico, Sofía Benjima en la web, Kauthar Gabmusa al micrófono. Como de costumbre, vamos a escuchar nuestra canción homenaje al pueblo palestino. A continuación, tendré el placer de recibir a la musicóloga tunecina, que estaba de viaje, de esto vamos a hablar. Una charla rica, os prometo. Qbel Hamzawi está aquí, en directo, para charlar conmigo. ¡Qué alegría! Dentro de poco vamos a escuchar primero a nuestra amiga en común, Marim Labidi.

0: Aqbel Hamzawi, muy buenas noches, muy feliz de recibirte en el programa. Te echamos de menos, mucho. Bienvenida otra vez a tu país.
1: Muchas gracias, Kauzer, y sí, estoy feliz de volver.
0: Claro, cómo no. Aqbel, si nos comenta primero qué tal tu experiencia en Puerto Rico, y si nos hablas de las diferentes etapas de intercambio musical. Voy a citar, por ejemplo, en el Conservatorio de Música de Puerto Rico, la Casa Histórica de Música de Calle, la conferencia que diste también para este intercambio, el concierto también Caribe Mediterráneo, muchas cosas. Entonces, te dejo para comentarnos algo sobre estas hazañas, vamos a decir.
1: Pues mi estancia en Puerto Rico ha tenido como varias facetas, porque hice, podemos decir, como tres caminos, tres trayectorias.
0: Sí.
1: La parte musical como pianista, monté un trío que se llama el Caribe Mediterráneo con dos músicos puertorriqueños, Daniel Rivera, que habla siete idiomas, habla árabe y toca el laúd, toca el djembush turco y es un músico apasionado por la música del Magreb y de Oriente Medio y también entonces este trío está Daniel Rivera y Hugo Viera con la percusión puertorriqueña. Y mi idea era otra vez juntar, hacer encuentros,
0: la mezcla,
1: diálogos.
0: La fusión.
1: Sí, la fusión, los diálogos entre el Caribe, el Mediterráneo y especialmente Túnez. El repertorio fue como 80% tunecino y un poco libanés. Y el primer concierto lo hicimos en la Alianza Francesa el 20 de marzo para celebrar el Día de la Independencia de Túnez. Y luego lo volvimos a hacerlo en la Casa Histórica de la Música en Calle. Y el día de viajar, el 30 de abril, lo hicimos también en otra, como un concierto como experimental en una universidad de psicología en San Juan.
0: Wow.
1: Eso es la parte musical.
0: La parte musical, sí.
1: Luego la parte de investigación, yo sigo en esa pasión,
0: claro,
1: y
0: imagino,
1: como preguntas que siempre no sé si es el azar de la vida, porque mi tesis fue sobre México en Túnez.
0: Claro.
1: Y desde que empecé a ir a Puerto Rico descubrí que el género musical tradicional, la plena, porque se toca los tambores de plena, pues escuchando esa música me conecta con la Esaouía, la Sulemía, de Túnez, con
0: la percusión.
1: La percusión, no solo la percusión, pero la manera de tocar, la percusión, algunos patrones rítmicos, y ahora es mi proyecto de investigación como postdoctoral.
0: ¡Wow! Así vienen las cosas, ¿no? ¡Qué bien! Y la tercera etapa.
1: La tercera parte es la parte académica. Con el Conservatorio de Música, que es la Facultad de Música en San Juan.
0: Sí.
1: He ofrecido una conferencia magistral sobre siempre como sí, los diálogos.
0: Claro.
1: Pero la idea, que eso fue como una nueva conferencia, un nuevo proyecto académico. La idea fue como presentar las músicas del Mediterráneo, no solo el Magreb, pero el Mediterráneo como
0: toda la cuenca.
1: Sur, sí, más como Grecia,
0: sí,
1: Turquía, Chipre, luego conectando con el Magreb y hablando de los géneros, pero algunos patrones rítmicos que luego se encuentran también en el Caribe. Y entonces es otra vez la conexión. Y siempre voy a seguir con esa idea porque cada vez que viajo o que paso más tiempo en el Caribe o en América Latina, me doy cuenta cuántas conexiones útiles sí. Hay. No solo como de instrumentos o de género, pero más cosas
0: más
1: como
0: profundas,
1: así,
0: escondidas.
1: Entonces, en eso estoy. Fue una conferencia y taller. Y estuve como muy feliz de que los estudiantes puertorriqueños que están acostumbrados a tener, como tocar, otros ritmos.
0: Otros, sí.
1: Pues se animaron y tocaron, por ejemplo, el Bashraf Semea Esbain, que es una pieza como sí. muy conocida del maluf
0: claro.
1: tunecino. Y sí. pues eso, sí, como, para mí fue como una manera de representar Túnez, de hacer conocer
0: sí,
1: Túnez.
0: Sí, claro.
1: Entonces, mi emoción siempre estaba doble, como musical y también
0: como no. Sí,
1: que conozcan
0: muchas
1: Túnez.
0: Muchas emociones,
1: sí.
0: muchas emociones. extranjeros que no saben nada de tu país y que te tocan unos fragmentos muy auténticos de Túnez. Es muy emocionante. Bueno, pues una experiencia fenomenal, la verdad, quiero volver un poco sobre la primera etapa, y si nos habla un poco sobre los repertorios, porque me has dicho que el repertorio casi 80% es mediterráneo.
1: Sí.
0: Si nos habla un poco, nos das algunos ejemplos.
1: Del trío.
0: Sí, del trío.
1: Me acuerdo que la primera parte fueron tres gnosien de... No, yo empecé con Albéniz, la España de Albéniz.
0: Sí, sí, sí.
1: Y luego dos gnosien de Rixati, pero haciéndola muy oriental.
0: Claro.
1: Como con la oud, con la percusión. Y y cambié el ritmo poniendo el ritmo del ptaihi tunecino. Eso fue como mi...
0: toque.
1: Y me acuerdo que tocamos una wasla de en el modo asbain tunecino. Tocamos, si me acuerdo... ahora como se
0: sí, sí,
1: شفتك مره متعديه يا لقوم ضيعوني y si tocamos también una wasla mazmoum como ordoni sus espeas.
0: O sea, total un abanico total de Túnez. Qué bien. ¿Qué tal el público?
1: Pues el público fue muy muy concentrado y muy conectado. Muy conectado, como fue...
0: Sí, algo que no se puede, entonces, no se puede explicar, pero no sé, había una serenidad escuchando...
1: Sí, y también como yo pienso, como porque es una isla caribeña, entonces como no se siente tan como lejanos
0: de los ritmos.
1: Ese mundo musical.
0: Claro, qué bien, qué bien. Has asistido también a muchos conciertos, imagino, de música caribeña durante tu estancia. ¿Podemos esperar alguna fusión o trabajo de colaboración como el trío más adelante?
1: Yo pienso que la idea es que tocar con como más músicos, entonces hacerlo, cambiarlo
0: de
1: como
0: grupo.
1: O en cuarteto o quinteto, y si se puede invitar músicos tunecinos a tocar. Por ejemplo, agregar, bueno, el laúd lo tenemos, pero por ejemplo el gembri o otros instrumentos, nae también,
0: sí,
1: que
0: sí,
1: la,
0: sí.
1: la parte de...
0: Sí, una parte de como flauta.
1: Sí.
0: Fiestas de barrio en San Juan, en el Caribe, ¿cómo se vive aquí? Si nos da un testimonio, los borinques, ¿cómo lo viven las fiestas de la calle, San Sebastián y todo
1: sí,
0: esto?
1: Eso, sí. Sí, porque la cotidianidad es que no hay tantas fiestas de calle. Hay cada lunes donde voy, un lugar que se llama el Boricua. Es como la parte como underground
0: Sí,
1: de
0: sí, sí.
1: San Juan. Entonces ahí se toca la plena y ahí viene como este público que viene a tocar, porque en la plena hay un grupo que toca, pero se puede juntar todo la gente
0: Que
1: que bueno,
0: viene.
1: agarra un tambor y toca. Y ahí,
0: Participa todo, participan todos, sí. Sin avisar, o sea, no avisan de antemano, o no
1: No, no
0: dicen.
1: avisan, solo hay como unas reglas que respetar porque el pandero solista se llama requinto, entonces siempre hay un requinto que toca y lo demás como lo acompaña, pero aparte de esa regla musical,
0: Que
1: y
0: es
1: sí, es
0: normal,
1: una comunión, y
0: sí.
1: eso porque yo como cada lunes voy a grabar, pero a veces yo misma, porque estoy participando en el taller, estoy
0: Sí,
1: aprendiendo.
0: vi algunos vídeos tremendos,
1: Sí.
0: la verdad. Sí.
1: Esa es la parte como de plena. Y el otro género musical que popular ahora que está como de moda, que volvió como que hay más y más grupos tocando, es la bomba,
0: Ah,
1: con los tambores de bomba.
0: sí.
1: Y en ese mismo lugar, el boricua, en general el jueves o viernes hay bomba, a veces también hay la rumba cubana, en ese mismo lugar. Como ese lugar como que ha permitido que como a esas expresiones musicales como que están cada semana, pero la fiesta así de la calle San Sebastián, eso para mí es inolvidable porque hay miles de músicos de público que se cierra todo el
0: Todo
1: viejo
0: el
1: San
0: barrio,
1: Juan.
0: sí.
1: Entonces todo el viejo San Juan se vuelve peatonal y se toca y lo más como hermoso para mí fue la apertura del festival porque
0: Sí.
1: hay un carnaval.
0: Wow.
1: Entonces el desfile del carnaval y como es como todo el país está, toda la isla está comprometida y es como hay tanta música y tanto baile, tanto es como algo, no sé, no,
0: Sí, anormal e
1: sí. Sí,
0: imaginario.
1: una comunión
0: Sí,
1: también.
0: sí, sí.
1: Entonces en esa fiesta hay las tradiciones populares como la plena, la bomba y también hay varios escenarios y el escenario grande, pues he podido ver grupos y artistas muy conocidos del mundo de la salsa y todo gratis. Entonces es la ocasión
0: Wow.
1: de ver a toda esa gente como
0: Bailando aquí
1: sí, sí,
0: acerca
1: sí.
0: en la calle, o sea, tremendo, muy aquí de vuelta, pero te viene, como dices tú, es la vida, es el destino, otra experiencia en Serbia.
1: Sí.
0: Si nos cuenta esta experiencia.
1: Ah, olvidé algo importante
0: ¿Cómo no?
1: en Puerto Rico
0: Puerto
1: porque
0: Rico.
1: estudié, entonces la parte de estudios,
0: Ah,
1: tomé
0: sí.
1: clases de improvisación con una pianista famosa en todos los aspectos, Brenda Hopkins, que da un taller de improvisación en la Universidad Interamericana y entonces me ofreció que yo podía estar como oyente en el taller y es como, aparte de la improvisación, la parte teórica es la armonía jazz y eso me está también ayudando mucho y es
0: Claro.
1: como estoy empezando otro camino
0: Claro,
1: musical
0: por
1: gracias
0: supuesto.
1: a Brenda.
0: Qué bien, sí, bueno, si más adelante nos pueden brindar algunas cosas de trocitos de esta música, que cómo se hace la improvisación y
1: Sí.
0: todo, nos agradaría también informar al público que conozca esta posibilidad de hacer, que improvisación en piano es un poco especial, ¿no? No se
1: Sí, y
0: hace
1: más cuando uno llega del mundo
0: oriental.
1: no, clásico,
0: Clásico también,
1: porque
0: sí,
1: es
0: sí, sí.
1: como es que te libera de unas reglas así de prohibición
0: Sí.
1: y te, es como uno, para mí es
0: Te
1: como
0: da
1: una
0: más alas.
1: transformación,
0: Te da más alas, te da más alas. Qué bien, qué bien. Me alegro mucho por ti,
1: Gracias.
0: Ermel. Entonces vamos a volver a
1: A
0: Serbia,
1: Serbia,
0: ¿sí?
1: sí.
0: De aquí a
1: A
0: Serbia.
1: Serbia, sí. Serbia fueron los días de Serbia, del 13 hasta el 16 de mayo. Fue un evento que organizó la Embajada de Túnez en Serbia con la Oficina del Turismo de Túnez. Fuimos cuatro músicos, entonces yo en el piano. También Nidal Traversi, piano cuatro manos, Zuhair Guja en el acordeón el Gembri, Mohamed Abdelkader Haj Qasem la percusión, Wissal Nasser canto y violín, y nos acompañaron dos bailarines hermosos que para mí es como que descubrí, yo monté el programa.
0: Sí,
1: Porque había que también tener la parte de
0: claro.
1: baile tradicional, Shaima Uni y Haitham Buhani. Y entonces montamos como un nuevo proyecto sin saberlo, porque
0: Así,
1: lo hicimos
0: de
1: sí,
0: golpe un proyecto, sí. Era especial para la
1: sí,
0: ocasión.
1: especial para la ocasión que fueron la celebración de los 70 años de relación diplomática entre Túnez y
0: Y
1: Serbia.
0: Serbia.
1: Fueron cuatro conciertos muy distintos, varios repertorios del Maluf, como el contemporáneo, al Stambeli, y el público también como descubrió que la variedad, la riqueza musical de Túnez, como musical y el baile siempre fue. Y
0: Claro.
1: también dimos una masterclass de música en la Facultad de Música de Belgrado. Y Shaima y Haitham dieron una masterclass de
0: Baile.
1: baile en la Facultad
0: Qué
1: de Danza.
0: bien, qué bien.
1: Entonces fue un evento cultural, académico, muy, muy completo y muy,
0: Sí, muy rico, muy
1: sí,
0: rico,
1: muy diverso,
0: muy
1: sí.
0: diverso. Y volviendo un poco a Puerto Rico, ¿qué nos puede hablar Abel sobre el canto y el baile allí también? Porque también esto es patrimonio y forma parte de la bomba, de la plena y todo esto.
1: Pues el canto yo lo veo como esa parte de la herencia africana, porque lo que se llama el canto responsorial.

0: Contigo en la foto, ¿no?
1: Sí,
0: Sí,
1: entonces
0: porque me acuerdo
1: estaba
0: ahora.
1: Bobby Valentín, que
0: Sí.
1: tiene 84
0: Sí,
1: años,
0: sí.
1: y estaba Willy Rosario, que tiene
0: Esto es.
1: 101 años,
0: ¡Wow!
1: que también, que es, todavía es la leyenda viva
0: ¡Viva!
1: de la salsa. Estaba
0: Sí.
1: también Gilberto Santa Rosa. Entonces, para mí, en el mismo evento, tener
0: A estos, sí.
1: uno como,
0: Emblemas, sí.
1: sí, para mí, que como yo aproveché de estar en Puerto Rico, de como he atendido varios conciertos de salsa. Hablo de la salsa porque eso, para mí, para hablar del canto, entonces, o estamos en la plena y bomba, o en la salsa.
0: Con la
1: Son las
0: salsa.
1: tres tradiciones musicales
0: Claro, por
1: de Puerto
0: supuesto.
1: Rico.
0: Ay.
1: Entonces es una isla pequeña,
0: Muy
1: pero que
0: rica.
1: tiene, sí, una gran diversidad musical y muy buen nivel musical también de los estudiantes, de los músicos en general.
0: Entonces se puede aprender mucho de allí. Entonces, por esto, Abel, ¿qué planes y proyectos tienes a corto y a largo plazo? Aparte que nos han mencionado algunas al principio, con Puerto Rico, con América Latina, como siempre.
1: Pues con Puerto Rico quiero volver a terminar ese proyecto de investigación, porque eso siempre pasa cuando uno empieza un proyecto de investigación con un trabajo de campo. Eso toma mucho tiempo para
0: Claro.
1: que la gente se acostumbra a ti, porque uno
0: Te
1: puede oír,
0: desvela los secretos, que te da consejos, claro, sí,
1: sí, que
0: necesitamos de
1: sean
0: ti.
1: cómodos
0: Claro,
1: cuando uno
0: claro. Al final es un extranjero,
1: sí,
0: pero
1: y
0: hay que
1: más, sí,
0: hacerse.
1: hablando de extranjero, uno lo siente más en la insularidad, que es como otra manera, porque es una isla.
0: Claro.
1: Entonces, como para mí, eso sí fue como más difícil, por ejemplo, que de mi trabajo de campo en México. Es otra realidad.
0: No, es verdad, sí.
1: Entonces, ahora me toca volver para ver otros grupos, otras ciudades donde se toca la plena, y también me falta la parte de bibliografía y leer. Y hablando de México, pues acabo de recibir una invitación
0: Un
1: en
0: scoop, tenemos
1: Guadalajara.
0: un
1: Eso es
0: scoop.
1: un scoop, sí.
0: ¡Wow! ¡Qué suerte tengo!
1: Sí,
0: Sí.
1: entonces el scoop para mí es un honor, que me invita a la Universidad de Guadalajara en
0: Wow.
1: septiembre para una conferencia magistral.
0: Qué bien, aplauso.
1: Gracias.
0: Qué bien, me alegro
1: Sí,
0: mucho.
1: entonces va a ser es un congreso que organiza la Universidad de Guadalajara, pero el congreso va a ser en Puerto Vallarta, entonces en el mismo estado de Jalisco. Este es el
0: ¿Y
1: scoop.
0: la temática?
1: La temática, pues yo pienso que va que
0: Tú escoges entonces la temática
1: sí, sí,
0: normalmente,
1: pero,
0: ¿no?
1: sí, pero va a ser como un poco como que hice en Puerto Rico,
0: El
1: entonces,
0: diálogo.
1: hablando del Mediterráneo, hablando bien del Magreb y conectando entonces con México y mencionando el son jarocho y con México
0: Claro, es tan bello.
1: y la plena
0: Sí, la plena,
1: sí.
0: claro, por supuesto. Pues enhorabuena, ¿eh? Muy
1: Gracias.
0: buenas noticias, ¿eh?
1: Sí.
0: Entonces yo, de todas formas, Abel Hamzeoui, siempre es un placer enorme recibirte en este espacio y disfrutar de tus experiencias musicales, pero también visuales, porque a través de ti vamos viajando a estos mundos que no conocemos, que desconocemos, y bueno, nos da muchas ondas positivas, mucha
1: Gracias.
0: música, mucha alegría en tus palabras, sobre el viaje, sobre el ambiente, sobre todo esto. Te voy a dejar la última palabra y te voy a desear otra vez felicidades y mucha suerte a nuestra embajadora de música en
1: Gracias.
0: el alta mar.
1: Sí, pues sí, yo me despido hablando de mares,
0: Sí.
1: porque yo creo que

0: que se conecta tanto el Mediterráneo con el Caribe y me siento feliz de tener esa suerte
1: Es una
0: de
1: oportunidad.
0: vivir y de tener esa como dos vidas y que estoy en el medio, que puedo también como sentir que es estar cerca y lejana también,
1: Al
0: como tener
1: mismo
0: esa
1: tiempo,
0: distancia
1: sí.
0: y descubrir cosas como de mi punto de vista, que estoy del Mediterráneo, de esa tierra
1: Y claro,
0: sí, y me conecto con...
1: viviendo con la otra tierra,
0: Sí.
1: pero siempre con
0: Con
1: conexiones,
0: conexiones,
1: con enlazos,
0: sí.
1: y lo haces fenomenal, la verdad. Mucha suerte otra vez.
0: Gracias,
1: Muchísimas
0: Carmen.
1: gracias por pasar aquí en RTCI, en el programa español. Ya lo sabes, en cualquier momento la invitación está abierta. Necesitamos escuchar muchas cosas buenas como estas y vamos a decir hasta la próxima.
0: Gracias, buenas
1: Hasta la
0: noches.
1: próxima.

Pues así llegamos al término de nuestro programa de hoy. Quiero agradecer a todos los fieles oyentes de RTCI, del programa español. Agradecer también a mi invitada de hoy, Iqbel Hamzewi, por la rica charla que nos ha brindado, por las ondas positivas que nos ha hecho pasar en estas ondas. Agradecer también a la colaboración técnica asegurada hoy por Faisal Elieli en la web con Sofiane Benjim. Les ha hablado en directo desde las 8 Kauthar Giga Ben Musa. Os voy a dejar con ambiente musical puertorriqueño hasta el final. Feliz noche y feliz escucha.